0: Ogún, Ormila,
1: Ormila,
0: Osun, Obatala,
1: Osun,
0: Yemaya, Sango,
1: Obatala,
0: Oya,
1: Selegua, Yemaya.
0: ¿Cuáles de los emiseros de Olumare se me reclama?